0: 7 de la noche, 7 minutos.
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0: 7 de la noche, 8 minutos.
2: Y llegó el momento de presentar este golazo musical. ¡Vamos, internacionales! ¡Hermanos Wally! Y ahora sí, por favor, a ver, que levanten la mano los santiagueros. Todos los santiagueros, arriba las manos, arriba las manos. ¿Qué pasa ahí?
3: Ahora sí, señor cachista.
4: ¡Levantamos la mano, Huancayo!
3: Esta noche.
4: ¡Arriba las manitos!

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1: 7 de la noche, 19 minutos.
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0: 7 de la noche, 25 minutos.
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0: 7 de la noche, 26 minutos.

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1: 7 de la noche, 59 minutos.

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0: 8 de la noche, 7 minutos.
1: La parrandita chelera. Vamos a bailar, vamos a divertirnos, porque aquí está lo mejor para que usted baile y goce. Los Olímpicos de Huancayo.
2: Si no baila, nos vamos. Ah,
1: sí, vamos a bailar aquí, o sea, la barrandita chelera, lista para bailar, damas y caballeros, invitados. Y para ti, señora Ascensión de Cachuy, en tu día.

0: Bueno, qué gusto nos da, a propósito, damas y caballeros, felicitar por el lado del fondo, donde he notado parte de la mayordomía bailando. Por aquí también, bueno, felicitar a todas las parejitas.
1: 8 de la noche, 21 minutos.
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se busca. Su nombre, Jesús de Nazaret. Edad, 33 años. Origen judío, profesión carpintero. Se le acusa de predicar la verdad, de llamarse hijo de Dios y de enseñar a amar al prójimo como a sí mismo. Recompensa, salvación y vida eterna. Si lo encuentras, sigue sus pasos.

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1: 8 de la noche, 32 minutos.
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2: 8 de la noche, 52 minutos.
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2: 9 de la noche, 5 minutos.
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0: buena, Kelly. La suerte del gallo que tienen otros.
1: Ya no sufra, loquito.
0: Salud, Vanessa.

0: ¿para qué? Mejor solo chupando con mi amigo Peter.
1: Marino Chili, salud.
0: ¡Fuera!
1: Ya me voy, ya me voy.

Alaba. Tremenda primicia, señores, tremenda novedad. Lo puedes escuchar y lo puedes reclamar a través de Radio Fiesta también y en todas las buenas presentaciones de los chicos de la lluvia.

y para tu hermanita, la última, la pequeñita Sandra. Allá. Escucho tu voz, escucho tu nombre, mi amor. Esta canción va de corazón a corazón.

0: la solterita, solterita Karina, y para solterrica, Saúl.
1: A ver, enfoquemos a...
0: Oye, claro que sí, viene la primicia, primicia, primicia.

0: Madrecita, ¿por qué estás triste?
1: Estoy triste, Tongo, porque ya es Navidad y me falta un hijo.
0: Pero madre, hay tantos errores en la vida que uno puede cometer. Mejor hay que escuchar su grabación que nos ha mandado él desde prisión.
1: Sí, hijo, y que Dios te bendiga.
0: Ya, madre.

0: Correcto. ¿Qué es eso?
1: Por primera vez. Vamos a continuar con la música, el sabor del espectáculo. Aquí está la exclusiva de la cumbia. Suena esto para

0: declaración alguna. Aquí está la exclusiva de la cumbia de Luchito Maita. Y hoy celebrando mi onomástico con la gente de la 65, Rico Huáscar, Bonito Canto Grande, Baili Goza, Aida Producciones.
1: Palomita,
2: me encanta. Salud.

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1: Hey, cuando sale tienes que echarle candado a tu celular.
0: Ok, lo máximo.
1: Eso, Nigreli.
2: Carlos.
0: Para Zapito del 4 de Huáscar. Con cariño, ¿ah?
3: ¿Eh? ¡Y ese coche es!
0: ¡Nandito!
2: ¡Adiós, Ibrahim!

0: Asesino Magoito.
1: Marino Rodrigo de Rocal. Marina Yuli Yeri.
2: Wow. Baile. Conchale. Felicita. Sigo, Chile.

seguimos. Seguimos con la cumbia, seguimos con el sabor. Porque aquí está la voz de oro. Aquí está la leyenda viviente. El creador del estilo chacalonero. Era Alfonso Galante. Chacarli. Sus estrellas. Oye, qué buena. Para ti con mucho cariño, señora Irma Osorio. Feliz. Feliz 50 años.

0: Quanto con carino. Y eso es los paraguayos de
1: La Cumbia
0: del Rico
1: Agustino.

0: ¡Marino Babilón!
1: La gente de Cazadores se repasco toda la vida.
0: La Marina Rosita, de parte de tu humilde servidor, Willy Willy, para ti con cariño. Gracias, papi.

0: Chili, ¿dónde estás tú?
1: El saludo especial para nuestro padrino. Para padrino Choli, padrina Ceci, para el padrino Tico, padrina Ruth, y también para el padrino Víctor Retamoso, la padrina Jessy, padrino Borjita, padrina Carmencita. Y para mi padrino Osita Noroya, también que está por ahí. Para mi padrino Chachi, la padrina Kenny.
2: Como decía el finado Abando Morales, yo lo sé.

0: ¡Qué rico, qué rico!
1: Te cagaste, chiquisuria. Ahora sí, te hago. Ahora sí, lanza, lanza, ahora sí.
0: ¡General Lee Campoy!
1: ¡Gordita!
0: ¡General Lee!
1: ¡Saludos para mi gran amigo Chiquisur!
2: ¡Saludos para Mono del Rico Belén y su amor, ya para que...
1: ¡Chacalón y para mi gran amigo Jainer!
2: ¡Del 15 de enero! ¡Salud!
1: ¡Buena Jainer, el llantero! ¡El llantero!
2: ¡Gordita!
1: ¡Ojalá y que seas feliz! ¡Ojalá y te vaya bien!

0: Al pasito, al pasito, al pasito ahí. Dale, dale, dale.
1: ¡Ay, qué rico! ¡A su

gente positiva ahí de octubre. Vamos, cachete, Isamar Fanny. Cecita, Isamar Yossi. Para Yoncito y Agüita, la gente de Arriba Perú.

0: Buena Jesús y la familia Melgarejo.
1: Feliz cumpleaños, mi amigo Toronjita. Gran amigo,
0: Chaparrito.
1: Gran persona, pero bien jodido.

0: el sabio, sino mi señor. Ay, ya
1: producciones.
0: ¿Y dónde están la gente de los callejeros? ¿Dónde están los callejeros con las manos arriba, señoras y señores? ¿Y dónde está la gente de Alianza Lima? ¿Dónde está la gente de Grón esta noche? Yo quiero que la gente de Alianza Lima me levante la mano. A ver, ¿hay aliancitas, sí o no? Oye, yo digo arriba, ustedes dicen Alianza. ¡Arriba!
2: ¡Alianza!
0: ¡Arriba!
2: Alianza.
0: No hay aliancita, no hay callejero, carajo, ¿qué pasa? O se chupa. O en el estadio nomás grita, carajo.
1: Acá hay pura gente blanqueazul, ¿sí o no?
0: Oye, Michel Junior.
2: Pasa
0: claro, que se pilan un poquito más. Ah, ya. Listo, loquito. Puf. Vamos con esta bonita canción, maestro. Ahí está, productores. Otro de los grandes éxitos maravillosos. En la voz de nuestro amigo Gerardo.

0: Ok, señoras y señores. Bueno, qué bonita
1: canción. Para todas las chicas enamoradas esta noche.
2: ¿Y dónde están las chicas enamoradas? Con las manos arriba.

¡Ay! ¡Qué bonito! ¡Señores! ¿Eh? Y todos al cuatro de un show. ¡Tremenda calidad de primicia! ¡Y somos la ley de los

Soros, Lenin, Alvina.

0: en el libro Opciones. Y ya cumpliendo un añito más con toda la gente maravillosa de octubre.
1: Paparón.
0: Los amigos de Motumbe, la gente de Catedral de Mayor y todos San Juan hoy día reunidos. Así que.

Uno de los grandes éxitos. Hoy día para la gente bonita, los grandes amigos. Y especiales para Juan Carlos, que está de onomástico. Los saludos especiales para él también. Dándole la bienvenida a todos los grandes amigos y a todos los familiares.

0: Chacal con sus canciones.
1: Dándole bienvenida a todos los caballeros que siguen llegando. Adelante, adelante, pasen al bar, muchachos. Cualquier cantidad de público
2: Juan,
1: esta noche.
2: Juan Antonio Peña te canta este tremendo golazo. Éxito llegando a los corazones. Así que, dímelo.

0: Huangas. Ahí están los internacionales Huangas. Para vuestros hermanos del norte. Ahí está la calle musical de esta noche. Contamos con la presencia de grandes amigos del norte del país.
1: ¡Vamos! Para la gente. ¡Vamos!

Hay que pasar por la cantina, chicos, hay que pasar por el bar. Bueno, para Pochita, para Huguito, con mucho cariño, los saludos muy especiales para toda la gente, para John Pizarro,

0: Para mi gente bonita que sigue compartiendo con nosotros, Chanita, ay Chanita, Pajarito,
1: Diego Shirley, Montoya Yorkina, su cariño, José Luis y Valencita, Adrón y Susana.

0: ¿Y dónde están las chicas solteritas? ¿Dónde están las chicas solteritas? Quiero ver. ¿Dónde están las chicas? Parece que todavía no, ¿ah? Parece que todavía no hay solteras, ¿ah? Todavía creo que no hay solteras. Media hora más y
1: son solteritas.
0: Así que,
1: mono.
0: Buena Nancy, feliz cumpleaños, Nancy.
1: Te llego.

Y para todo el Perú.

señora Nila y su esposo Marcos. Esto es En el Alambre. 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

0: Vaya.
1: Ay, Moisés, gracias, Moisés.
0: Zapatito. Sí,
2: ¡feliz cumpleaños, Junior!
0: Con mucho cariño.
2: Buena, Cristian.
0: Marío.
3: Miguel Barras, Omar.
2: Junior. Huguito Carras.

0: amigosita Canocito y somos Pamela. Buena Canocito, papi, lo máximo. ¿Cómo te quiero? Buena Canocito, somos Pamela.
1: ¿Algo quieres?
0: Con cariño, mucho cariño, mucho cariño.

0: Richard.
1: Richard.
0: Ahora, ahora. Mira. Cómo lo mueve, mami. Cómo lo menea. Derecha, derecha, izquierda, izquierda. Mueve la cabeza si te pones.
2: Mi chico, Nelson.
3: Hola, padrino Nelson.
0: Nelson se llama. Vamos, adiós, señores.

el padrino Julio, la madrina Peggy, Lady. ¿Por qué llora tu corazón? ¡Lo sorprendimos!

vino Julio, su amor Pei, su engreída Lady, la gente de Jauja, cintura Lady.

que tenga sabores, ser repasco toda la vida.

0: Marino Morfina, Marina Garmencina.
1: ¡Sarama! Un paíno Víctor Retamoso.

0: Chili, ¿dónde estás tú?
1: Es el último show para nuestro padrino. Para padrino Choli, padrina Ceci, para padrino Tico, padrina Ruth, y también para el padrino Víctor Retamoso, la padrina Yesi, padrino Borjita, padrina Carmencita, y para mi padrino Osita Noroya, también que está por ahí.

0: nosotros. Y ahora, partiré. Otro elegante golazo para ti, elegantonero. Y ya me voy, ya me voy.
1: Tito Sánchez. 10 de octubre.
0: Y la gente sigue, sigue.
2: Bien, alto.
0: ¡Qué rico! Llegó mi cosita, Harold. La gente va a llevar.

0: prisionero de tus labios, prisionero de amor. Muchas gracias, Eken, Tunita. Buena Sandrita, con cariño. Gracias por la agüita.
1: ¡Ay! ¡Qué rico rumba! ¡Salud!

0: Oye, y esta es la nueva imagen.
1: Hola. ¡Al sol! ¡Chema!

0: señoras y señores.
1: Rosita González, Sonia.
2: Armandito Coronel.
0: La base. El elegido de la victoria de la puerta de Huamaca. Porque la victoria le eligió, señores. Y eres nacido.
1: Andrea.
0: Nacido para triunfar. Rosita Bildo, Chori, Catalina Huaca, el Agustino.
1: La familia Sendero.

0: Turri,
1: Miki, la pequeña Micaela,
0: mi cosita Nildo,
1: Ata, Turri Nero.
0: Y la seguimos gozando, señores.
2: ¡Esa tripa!
0: Y nos seguimos vacilando con Chacamol. El indio. Es el indio.
3: Juancito, somos Margot. La gente del Agustino. Buenas noches para Andrea.
4: De igual manera, el día de hoy está todavía. Hay una campaña de salud, ¿ya? Que está en la avenida Capitán Soto y Andrés Eje. ¿Ya? Ahí nos han dado los costos, nos decían está 65 soles todo lo que es, por ejemplo, las ecografías, ¿no? También 35 soles lo que corresponde ya a la parte de, ¿no? de análisis. Esto va a estar hasta el día domingo, ¿está bien? Para que ustedes puedan participar, ¿no? Con toda tranquilidad, ¿está bien?

0: escuchamos, Edwin. Hay una campaña, lo decía usted.
1: Sí, esto es una campaña de índole solidario, invitar a la población, que se está llevando a cabo aquí en Villarrica. Es una campaña para el diagnóstico de patologías, el diagnóstico de enfermedades que el paciente podría tener frente a algún síntoma. Estamos brindando imágenes de ecografía, exámenes de laboratorio clínico. Tenemos el área de densitometría ósea. Somos un grupo de profesionales que estamos pues realizando este tipo de campaña itinerante acá en Villarrica. La diferencia es que nosotros estamos cobrando pues a precios muy, muy accesibles al alcance del bolsillo de la población. Imagínese, con 10 imágenes de ecografía por 35 nuevos dólares. Entonces, yo recomendaría que traten de aprovechar esta maravillosa oportunidad a la población.
0: École, ¿dónde se está desarrollando esta actividad, Edwin?
1: En la avenida Capitán Soto con Andrés E, en la misma esquina. Está nuestro letrerito y todo nuestro equipo, nuestros profesionales, el staff de profesionales, estamos pues predispuestos de poder ayudar a la población con los exámenes de laboratorio, las imágenes de ecografía. Somos un aproximado de 11 profesionales muy bien capacitados para poder ayudar a toda la población que de repente requiera algún tipo de tratamiento, llámese de repente quizá para algún tipo de enfermedad o patología que el paciente podría estar presentando frente a la necesidad en el tema de salud.
0: École, ¿no? En este caso la cantidad de profesionales que garanticen, ¿no? Ahora, me decía usted, ¿son por paquetes o por cada uno, en este caso los costos que se está haciendo la cobranza ahí, en esta oportunidad?
1: Sí, los 10 exámenes de la...

0: observar de cómo está el hígado, el páncreas, el vaso, la vesícula, el conducto biliar, el anillo gástrico, los riñones. Vamos a observar la próstata. Estas 10 ecografías, cada ecografía está saliendo pues 6 soles y medio. El paquete en total es 65 nuevos soles en 10 ecografías. Entonces esto es una oportunidad para poder aprovechar.
1: A ver, Edwin, rectifícame, ¿35 o 65?
0: Las 10 ecografías es 65, los exámenes de laboratorio clínico es 35 soles.
1: Ah, vale. Mira, ya me estaba confundiendo, imagínate nuestros oyentes, ¿no?, que nos está escuchando. Ya, el laboratorio, sí, los análisis es 35 soles. En cambio, los otros paquetes, de, como dice la ecografía, te cuesta 65 soles.
0: Sí, es así. Y la consulta con los médicos es totalmente, no se cobra absolutamente nada, ¿no? Entonces, esto es una oportunidad para poder aprovechar. Creo yo que este tipo de campañas son campañas de índole solidario, son campañas pues que ayudan a la población al diagnóstico de algún tipo de enfermedad que el paciente podría estar teniendo frente a algún síntoma. A veces nosotros, cuando presentamos síntomas, empezamos a imaginar de lo que podríamos tener, pero no sabemos pues a ciencia cierta qué es lo que estamos teniendo, ¿no? Entonces, a veces inclusive empezamos a crear males donde no existe. Entonces, por eso es importantísimo, por favor, realizamos pues las imágenes de ecografía, los exámenes de laboratorio. Ahora, muy aparte, nosotros somos los primeros en ayudar a la población en dolores articulares, en las ecografías de partes blandas, músculo esquelético, ¿no? Hay muchos pacientitos que a veces tienen dolor de la rodilla, tienen dolor en este caso de la zona lumbar, tienen dolor de repente en el hombro, en el codo, pero no saben por qué el dolor. Entonces, realizarse una ecografía de partes blandas de coyuntura ayuda a la población a poder saber el por qué el dolor. De repente esté haciendo el paciente una osteoartrosis, de repente esté teniendo derrame periarticular, esté haciendo una gonartrosis, muchas causas por el cual a veces el paciente presenta pues dolores en la articulación. Sin embargo, a veces frente al dolor nos vemos obligados a estar tomando de repente algún tipo de analgésico, de algún tipo de medicamento, pero lo único que hacemos es inhibir el dolor nomás, ¿no? Entonces, con las imágenes de ecografía de partes blandas, vamos a ir a la raíz del problema, realizar procedimientos que van a ayudar a restaurar el cartílago, va a ayudar a restaurar la coyuntura. Eso es la campaña, mi estimado.
1: École, no, está interesante, está sumamente interesante. Ahora, me preguntan, ¿van a estar cuántos días? ¿O solamente el día de hoy?
0: Hace pocos días, es una campaña itinerante, es una campaña que sea en este caso estructurado para pocos días nada más. Por eso hacemos un llamado a toda la población, que es hasta el día domingo, hoy, mañana, sábado y domingo, que son pues estos días que vamos a estar atendiendo, ¿no?
1: Híjole, en todo caso, atento mis amigos, esta campaña que está entre la avenida Capitán Soto y Andrés Eg, ahí está su letrerito, esta campaña médica ya está hasta el domingo. Ya no pierdes el tiempo, mira, 65 soles, 10, ¿no?, ecografías, uno de ellos, caramba, está sumamente cómodo, ¿no? Si usted lo divide, ¿no?, ¿cuánto está costando cada uno, ¿no? Igual manera, los análisis de laboratorio, 35 soles, ya que usted pueda realizarlo. Y también me dicen de que la consulta médica es totalmente gratis. Así que este es el beneficio, ¿sí o no, Edwin?
0: Sí, absolutamente. Esta es una oportunidad, creo yo que las oportunidades tenemos que aprovecharlas, y creo que hay muchos pacientes que por casos circunstanciales a veces no cuentan con recursos para poder asistir a una clínica de prestigio, porque en una clínica particular pues lo primero que nos cobran es la consulta, las ecografías son en este caso por órgano, de repente una ecografía de hígado cuesta 50 soles, una ecografía de próstata otra 50, otra ecografía de repente de riñón cuesta otros tantos, entonces se va sumando y sumando. Acá no, acá 10 ecografías por 65 nuevos soles, todos los exámenes de laboratorio clínico 35, y lo que es más, la consulta médica es totalmente gratuita. Y por favor, en este caso informar a la población que todos nuestros médicos, el perfil profesional de nuestros médicos es muy apto, no tengan ningún tipo de prejuicio, todos somos colegiados, que no hay ningún tipo de problema para poder asistir a esta campaña, que es una campaña pues obviamente de índole solidaria. 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Pueden ustedes acercarse, toda la población, solamente hasta el día domingo. Por
1: Edwin,
0: favor, si papá.
1: Edwin, me están preguntando si también está incluido la ecografía Doppler.
0: Tenemos también, sin embargo, el tema del costo sí varía un poquito, porque esta ecografía, si bien es cierto, es una ecografía un tanto especializada, es un tanto avanzado. Entonces, nuestros equipos son de muy alta tecnología, así es que nosotros tenemos todos los servicios. Lo único que sí varía es en el tema del precio. Por ejemplo, para poder realizar una ecografía de partes blandas, pues normalmente esto supera en algún centro de atención como 100, 120 soles. Nosotros cobramos solamente 55 soles. Llámese de repente la presunción de una hernia inguinal, de ecografía de mamas, una hernia umbilical, o de repente una ecografía como el que usted nos acaba de mencionar, ¿no?
1: Oye, la Doppler. Perfecto. En todo caso, sí se realiza, pero tiene otro costo. Claro que a comparación de repente las clínicas privadas, y es cierto, ¿no? En la clínica una consulta no está a 100 soles, ¿ah? Está entre 120 hasta 150, hasta más incluso, ¿no? En la clínica privada. Solamente la consulta. Ahora imagínate los exámenes, ¿no? Imagínate después que te va a volver el médico a evaluar, después cómo está. Es un dineral de dinero. 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Así que te invitamos a participar. Mi estimado amigo Edwin, yo te agradezco este contacto telefónico, estaremos en conversación estos días en todo caso, para seguir invitando pues a nuestra población de Villarrica que pueda asistir.
0: Claro que sí, recomendaría que traten de aprovechar, por favor, traer a papá, traer a mamá. Creo yo que a veces nuestros papitos, los adultos mayores, tienen tanto dolor que no saben en la desesperación a dónde acudir. Esto es una maravillosa oportunidad, hay que traerlos, vamos a estar hasta el día domingo y vamos a estar en contacto para poder ayudar a la, de repente, a regalar algún tipo de examen. Un abrazo a todos.
1: Mire, acá alguien me está preguntando, ¿puedo traer también a la trampa? Se pasa. Edwin, regresamos contigo en cualquier momento. Muchas gracias. Hasta luego.

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0: Atento, mis amigos, son las 7 de la mañana, 7 de la mañana con 5 minutos. Bueno, empezamos el día de hoy con un tema muy interesante, ¿eh? Por cierto, un tema que corresponde a nuestro distrito cafetalero de Villarrica, ¿eh? De veras, se va haciendo realidad, ¿no? O se ha hecho realidad prácticamente a través del programa Llamcasum, ¿no? Perú, el día de ayer inauguraron ya el parque, que lo han llamado el Parque del Amor, donde días atrás se ha podido desarrollar justamente, ¿no?, la actividad, ¿no?, de la fiesta de San Juan, de veras que sí, ¿no? Y ha quedado bonito, ¿eh? De veras, ha quedado bonito, ha quedado como un parque, como dicen, como lo han calificado, el Parque del Amor, ¿no? Un parque bastante tranquilo. En el día, a un sol impresionante, ¿no?, bajo la sombra de esos árboles, de veras qué tranquilidad, qué frescura, ¿no? Y ahí a la ribera del río, ¿no?, usted puede sentarse, compartir con la familia, compartir con la enamorada o con el enamorado, ¿sí o no? Porque para eso le llamaba el Parque del Amor, pues. Ahora, en la noche, ya ese es otro cantar, pues, ¿sí o no? En la noche es otro cantar, ¿no? Porque falta más iluminación, ¿ah? ¿Eh? No le han puesto muchas luminarias, ¿no? Al menos en la parte donde están no las bancas, no he visto hasta el día de ayer, no, al menos postes que brinden la iluminación respectiva. Sería interesante, ¿no?, que el Electrocentro pueda iluminar esa parte. Últimamente el Electrocentro está bastante apático, ¿no?, indiferente a todos estos aspectos, más bien está más centrado, ¿no?, en cómo cobrar a la gente, ¿no?, cómo hacer que la gente pague inmediatamente, de tal manera que, ¿no?, cualquier cosita. Ahora me dicen que el Electrocentro está dividido también, ¿no? Está dividido en el área de cobranza, es otra empresa, el área de mantenimiento es otra empresa, la parte de gerencia es otra empresa, o sea, para cada paso es otra empresa. Me imagino que también para el servicio higiénico es otra empresa, me imagino, ¿no? Porque si todo en el Electrocentro es de otra empresa, con decirle que la electricidad que nos traen es de otra empresa y nos revenden, en este caso el Electrocentro, ¿sí o no? ¿Ah? Y el Electrocentro está siendo administrado de la Merced Chanchamayo, ¿no?, y de Huancayo. Incluso pagamos IGB, pese a que estamos exonerados nosotros. Pero bueno, pues así son las cosas mientras alguien hace la vista gorda, ¿no? Pero regresemos al tema. El día de ayer, ¿no?, se inauguró este parquecito. Aunque de acá también, ¿no?, bueno, entendemos de repente la apatía, la indiferencia por parte de nuestras autoridades, ¿no? En especial parece de gerencia general, ¿no? Nosotros le hemos llamado, por ejemplo, el día de ayer, y no ha tenido la gentileza de podernos devolver la llamada ni atendernos. Toda esta semana, ¿no?, estas dos semanas prácticamente, no nos ha respondido para nada, pese a la llamada respectiva, ¿no? Por ahí habíamos escuchado que se iba a dar esto, pero que no estaba todavía, en este caso, confirmado. Pero bueno, vamos a ver qué es lo que va a pasar al respecto, mis estimados amigos, ¿eh? Tenemos un contacto telefónico. Aló, buenos días. Aló.
1: Buenos días.
0: Sí, buenos días.
1: Le saluda Edwin Espíritu, maestro. Si recuerda de nosotros.
0: ¿Qué tal, Edwin? Sí, más o menos. Dígame, ¿qué te puedo ayudar?
1: Maestro, quería una pequeña entrevista. Estoy realizando una campañita acá en su linda y estimada ciudad.
0: Ah, caramba, ay, ay, ay. La campaña de, sí. ¿De qué tipo de campaña?
1: De ecografía, pues, de ecografía, laboratorio clínico, no sé si recuerdo.
0: Ay, ay, ay, sí, perfecto. Dígame, ¿en qué momento, en todo caso, me das el espacio? Ahorita termino un tema que estoy tratando. De acá a las 8, ¿te parece?
1: Claro, estaría bien.
0: ¿Está bien? Ya,
1: por listo. 7:09, ¿no?
0: ¿Perdón?
1: 7:40 puede ser, maestro, porfa.
0: Ya, listo. Me das una llamada entonces, ¿está bien?
1: Ya, ya, perfecto.
0: Perfecto, perfecto. Listo. Te espero entonces, ¿no? Muy bien, bueno, se está contactando, ¿no? Para una campaña médica. Ya vamos a estar a la expectativa acerca de esa campaña médica, ¿ya? Bueno, decíamos entonces, no nos está respondiendo, ¿no? No sé, señor alcalde, buenos días. Algo está pasando. ¿Hay algo, de repente, alguna directiva por parte de la municipalidad de no colaborar con los medios de comunicación? No sé, me llama la atención, ¿ah? De veras. Pero bueno, pues, regresemos a este tema. El parque, no, en este caso, el Parque del Amor, que está acá a la ribera de Río Entaza, el día de ayer fue inaugurado. No, ha quedado bonito. De eso ni vuelta a quedar. De veras que sí. Ha quedado sumamente bonito. Ahora, el cuidado, ¿no?, el mantenimiento, va a jugar un papel sumamente importante. De veras, mis amigos. No, porque no sé si ustedes han visitado la ciudad de Huánuco. Por ejemplo, alrededor de la laguna que tiene, ¿no?, hay varias actividades que se realizan. Pero lo vemos siempre bastante limpio, ¿no?, y ordenado. ¿Por qué no podemos hacer lo mismo acá? ¿No? Hacer un mantenimiento permanente, que se cuide, vigilancia, ¿no? Mayor iluminación, el electrocentro, ojalá que se ponga las pilas, ¿no? Y no se justifique, no, pues no hay usuarios ni nada por el estilo, porque la población, ¿no?, está respaldando a eso. Nos están cobrando. En algunos lugares no hay ni poste y les cobran iluminación. ¿Sí o no? No hay alumbrado público y les cobran iluminación. Entonces también debe estar compensado. En el caso del parque, no tiene iluminación, que le pongan, pero ya está siendo cobrado en otros lugares, pues, donde no se cuenta con la iluminación que debe poner el electrocentro. ¿Ya? Pero bueno, decíamos, quedó bonito, de veras que se quedó hermoso, ¿no? A través del Yancazu. Esto se ha podido conseguir, ¿no?, gracias justamente al alcalde, ¿no?, al estar permanentemente ahí a la expectativa, ¿no?, de conseguir. De veras que sí. Así que vamos a compartir con ustedes esta actividad que se ha desarrollado en la inauguración del Parque del Amor. ¿Ya? Vamos a escuchar pasaje de las palabras por parte del gerente, el gerente que no quiere responder, el gerente Mutis, ahora está hablando,
2: bueno,
0: ahí.
2: Bueno, saludar primeramente a todos las madrecitas, muy buenos días, a los padres también, a los jóvenes, muy buenas tardes, ya, perdón, ya es tarde, ya. Hay que chequear, buenas tardes, perdón, tiene razón. Agradecer infinitamente a nuestro Padre Celestial. Yo creo mucho en Dios y a mí me ha... Va a haber momento de contarles muchos acontecimientos que ha pasado en mi vida desde niño, de universitario y como profesional. Yo estudié en la Universidad Nacional del Centro del Perú, donde mis profesores eran marxistas, leninistas y, podría decir, hasta maoístas. Por ejemplo, que me enseñó a mí materialismo dialéctico histórico, fue el papá de Vladimir Cerrón, Jaime Cerrón Palomino, me enseñó a mí. Entonces, un poco que tenía la visión de no creer en Dios. Gran parte, la izquierda no cree en Dios, cree en sus hechos, son ateos, ¿no? Entonces, pues, yo trabajaba en Lopeza y, bueno, hay mucho que contar, seguramente habrá un momento, es por eso que mucho, siempre en mis intervenciones, agradezco a Dios, porque siempre lo que una persona a veces no te da, Él te da muchas cosas. Por eso siempre hay que tener presente, mamitas, a Dios. No solamente el hombre lo hace, sino para Él no hay nada imposible, y Él lo hace. Hay que orar bastante. Asimismo, saludar a nuestro alcalde, el ingeniero Johnny Vargas Espinosa, saludar a su esposa que lo acompañe. Quería verlo así, qué bonito. Sí, se lo conocí soltero y ahora está casado. Un aplauso para Ley, la primera dama. Un aplauso. Saludar también al regidor Viso, que nos acompaña, a la regidora Bernarda, que representa San Juan de Cacazú, a la ingeniera Gladys, alma punche de los programas, a la residente o a la coordinadora, al ingeniero Yamel, que se está sumando, un ingeniero muy activo, muy ejecutivo, y felicitarte, Inge, eso nos gusta en la cancha, que solucione, que dé la parte alternativa, y le felicito, ingeniero Yamel, por estos días que nos has acompañado, ha sido un hombre importante en la gestión. Asimismo, saludar a las vecinas de Barrio Industrial, que siempre viene con los reclamos y con todo derecho viene para acá, con lo poco, con algo que tenemos de presupuesto y gestión lo estamos haciendo. Hemos recuperado, no sé, casi 2, 3, 4 hectáreas y vamos a seguir recuperando. Le damos, ¿cómo está? Buenas tardes. para que lo puedan cuidar. Y seguramente ya con la elaboración del expediente, aunque del gobierno regional me dicen que el proceso se ha caído otra vez más de esta de la defensa, que son 4.2 kilómetros, seguramente vamos a insistir con la vicegobernadora para que siga elaborando el expediente, para que nuevamente lo puedan lanzar. Entonces, vamos a dejar eso y seguramente la gestión que viene tiene que continuar. Nosotros no somos mezquinos. Somos una gestión que está dejando un banco de proyectos, en pistas, en defensa.

0: ver esa maquinaria que ha costado casi 700 mil soles y está trabajando. Y eso con la visión del alcalde, joven y con el equipo de experiencia, no teníamos esa máquina. Pero esa máquina ahora, en 2023 la compramos, 24 trabajó y ahora sigue trabajando. Es nuestra. Solamente que darle mantenimiento que cuesta, combustible y operador. Y estamos a comprar 4 maquinarias más. Una excavadora más. Para defender nuestro barrio industrial. Eso es lo que queremos. Entre Ríos. Y lo que es Villarrica, porque Villarrica está rodeada de ríos, tanto en Puente Pucartambo, San Miguel de Minas, San Juan de Cacazú y mismo Villarrica. Eso tenemos vecinas. Y pues decirle que, como lo decían hace minutos, vamos a ver esa donación, Gladys, como estaba el alcalde, quizá 5 o 6.
1: Y será la participación por parte del gerente Jaime Luis Almerco, ¿eh? De veras, en esta inauguración de esta obra ejecutada por Biancasu en coordinación con la Municipalidad Distrital de Villarrica. Estamos buscando el contacto telefónico con el señor alcalde a esta hora de la mañana. Señor alcalde, ¿qué tal? Buenos días.
2: Buenos días, profesor Ronald.
1: ¿Qué tal? Se me hizo el milagro, señor alcalde. ¿Qué está pasando? ¿Sabe lo que me dicen mis oyentes? De que como ya no están en campañas, ya no te necesitan, por eso no te están respondiendo. Hemos estado llamando en reiteradas oportunidades a su persona, de igual manera al gerente, pero está en voz, en silencio. ¿Qué está pasando, señor alcalde?
2: No, profesor, más bien las disculpas del caso. Nosotros siempre, en cuanto tenemos la facilidad o el tiempo necesario, lo hacemos, en este caso, o contestamos las llamadas y podemos justamente atender las preguntas que tal vez nos solicita la población.
1: Sí, pues eso en una entrevista también con Franco Navarro, que es relacionista, que también hay que llamarle, pero un montón de veces para que nos atienda, nos decía justamente eso, ¿no? Que está ahí, está atendiendo, y eso es entendible, eso es cierto. No, pero a veces en el tiempo que después de la atención nos devuelve la llamada sería interesante, porque tampoco estamos para estar molestando a cada rato, ¿no? Bueno, ahora le llamamos también, señor alcalde, porque me pareció sumamente interesante, pese a que no nos han cursado la invitación respectiva, pero la inauguración, ¿no?, de Biancasu, que se ejecutó el Parque del Amor, y la verdad que ha quedado sumamente bonito, ha quedado hermoso. Lo que va a quedar de acá para adelante es el mantenimiento, el cuidado, y lo que también hemos manifestado es de que falta la iluminación, ¿no?, en este caso, en los parquecitos donde están los asientos, donde están en especial, ¿no?, esos árboles que le dan pues la sombra respectiva. En esa parte, en horas de la noche, es totalmente a oscuras, ¿no? Entonces, no sé si contribuye al nombre que le llaman el Parque del Amor, o es que también el Litocentro se va a comprometer, pues, en poner de repente algunas iluminarias por esa parte. ¿Cómo estamos, señor alcalde, después de esta inauguración de esta obra?
2: Sí, profesor, buenos días una vez más a la audiencia que sintoniza. Hemos culminado la segunda etapa del programa Biancasu, donde el 2023 se hizo una primera etapa con el objetivo de ir recuperando espacios en lo que son el malecón. Se concluyó esa meta y este año 2026 justamente desarrollamos la segunda etapa. A ello se ha generado una ampliación y prácticamente se ha coberturado casi el total de lo que es el malecón, ¿no? A ello nos alegra bastante porque en sectores de barrio industrial no hay área verde, no hay área recreacional, pero con estos espacios justamente hemos podido ganar espacio y optimizar justamente para que nuestros niños, nuestros jóvenes, nuestros mayores puedan hacerle uso, ¿no? Si bien lo que nos menciona usted, el tema de la iluminación es bastante necesario, el 23-24 se hizo ya una instalación en una primera etapa, podríamos mencionar, por parte del Electrocentro, de luminarias, ¿no? Todos los potes actuales tienen su luminaria. Sabemos que aún es insuficiente. Vamos a coordinar con el Electrocentro y ver de qué manera podemos justamente aumentar la iluminación en estos puntos, ¿no? Lo que sí, profesor Ronald, hay que tener claro, como es al costado del río, franja fiscal, los proyectos prácticamente no pueden ser definitivos, ¿no? Y ello justamente es una limitante grande que tenemos para poder desarrollar cualquier iniciativa.
1: École, pero mientras se cuente el espacio, señor alcalde, yo creo que eso tampoco no lo va a impedir,

0: que se siga manteniendo, ¿no? Y de repente proyectarse un poco más, no solamente ahora al parquecito, la, de donde te puedas a descansar, sino también de repente algunos juegos, ¿no?, que permitan de repente hacer ejercicio, porque en hora de la mañana, eso a las 4 o 5 de la mañana, mucha juventud sale a correr, ¿no?, sale a hacer sus caminatas, señor alcalde. De repente complementar con esa, con esos mecanismos que permita también ejercitarse, ¿no? Ahí, mira, imagínate al lado del río, ¿no?, un paisaje hermoso, tranquilo, ¿no?, y lo puede realizar. Y ahora el Introcentro también, ¿no?, debe de comprometerse pues en las iluminarias, ¿no?, en especial, como vuelvo a decir, donde está ahí la banca donde van a descansar las personas, ¿no?, puedan colocarlo, señor alcalde.
1: Sí, vamos a hacer énfasis de ese pedido. Nos han solicitado en varias, en este caso, personas, y creo que es un punto a tratar. Y que sí, vamos a tomar en consideración el tema de luminarias y también el tema de los juegos. Desde ya, el reto, el objetivo ha sido cambiar este espacio. Recuerdo el 23, cuando ingresamos, este prácticamente era un basurero y también era un punto de maleza y lugar oscuro donde la gente lo usaba para, o personas de mal vivir lo usaban para llevar alcohol y para hacer otras acciones, y lo que menos queremos es que ahora se convierta en ese, o vuelva a ser ese mismo espacio, ¿no? Y hay que darle las condiciones como lo hemos venido haciendo, profesor.
0: École, claro, y también evitar de repente que por ahí la delincuencia, ¿no?, pueda hacer sus actividades, caramba, ¿no?, en horas de la noche en especial. Por eso es bueno la iluminación. También garantizar de repente en una forma permanente, ¿no?, la vigilancia a través de Serenazgo, a través de la Policía Nacional. Creo que Serenazgo hace su ronda por esa parte.
1: Sí, correcto. Hemos encargado a Serenazgo justamente identificar los puntos críticos para que se pueda coberturar. Si bien el objetivo siempre es atender las debilidades que se tiene en todo el distrito, lastimosamente a veces es un poquito la debilidad de la logística, hace que no podemos llegar al 100%, pero el objetivo siempre de la mano con la población, podemos ir atendiendo o ir viendo el tema de seguridad y también de limpieza, porque son factores que lastimosamente a veces nos tienen a ganar.
0: Sí, pues, indudablemente que sí, ¿no? Ahora, señor alcalde, entonces esta obra ya ha sido entregada, ¿no? Ahora viene el cuidado. ¿Hay otra obra más que de repente va a realizar de Ancaso?
1: Estamos en la gestión. Actualmente todavía tenemos una actividad, vamos a seguir presentando más espacios. Esperemos que para el segundo semestre prácticamente del 2026 podamos comprometer presupuesto. Esto ya depende del Ministerio de Trabajo, hay que seguir insistiendo, pero lo que nos ha mencionado que las priorizaciones se van a desarrollar ya en este caso con la siguiente gestión nacional que va a asumir ahora en julio y inicia su labor prácticamente en agosto.
0: Sí, pues, eso a nivel nacional, ¿no? Pero a nivel
1: de definición
0: recién en enero están asumiendo, ¿no? Pero bueno, ahora, señor alcalde, acá me escribe, me dice, profesor, ¿qué pasa con Serenazgo, no? Es encargado del tema de seguridad, pero están dando chunco. Ciego, me dice que están ganando, con un solo ojo.
1: Voy a verlo, profesor, muy buen punto para revisarlo.
0: Sí,
1: voy a ver.
0: Es lo que me dan nuestros oyentes, ¿sabes? De igual manera, el semáforo dice, está como es salud, ¿no? A veces sí, a veces no, paracetamol nada más. ¿Cómo está así? O sea, hay ratos que funcionan y ratos que no funcionan, señor alcalde.
1: Sí, es una debilidad grande que tenemos, profesor Donald. La atención que tiene Villarrica lastimosamente fluctúa bastante. Y esto hace que los equipos que tengamos en Villarrica, y más aún ese tipo de los semáforos, siempre sean los más afectados, ¿no? Y lastimosamente siempre que se da esos espacios, justamente se genera lo que es el deterioro de estos equipos. Y por eso hay que siempre estar constantemente dándoles su mantenimiento. Pero que tengo los conocimientos, se ha hecho el mantenimiento y está funcionando actualmente, profesor Hernández.
0: Sí, pues, hay ratos que ya hacen dudar, ¿eh? ¿No? Está prendido y pensamos que está funcionando, ¿no? Pero resulta que están rojos, ¿no? Y te quedas parado hasta que alguien te toca bocina para que avances. Entonces eso también hay que tomar en cuenta, ¿no? Ahora, donde está acá el cruce para el barrio industrial, ese semáforo sigue totalmente... realmente se ha desgastado.
1: Sí, a ello va a ser necesario la implementación de un proyecto con la semaforización de Villarrica. Vamos a ver si podemos trabajar la ficha, el expediente, porque son varios puntos que necesita Villarrica, ¿no? Por el desarrollo que va teniendo, ¿no? Así como vamos teniendo en una primera etapa la implementación de pistas, la segunda implementación tiene que ser la de semáforos, ¿no? Porque justamente ello hace que se pueda, en este caso, trabajar correctamente el tránsito interno, ¿no? Pero a ello ya son varios puntos, y también por el tiempo de uso que tiene, va a ser necesario la implementación de un proyecto.
0: Sí, pues.
1: Para reemplazo, sobre todo.
0: Ahí por el, en este caso, las cinco esquinas, ¿no? La segunda cinco esquinas, no sé si conoce usted, como quien va para el hospital, al colegio de Leopoldo Kraus, en esa esquina, son cinco esquinas, ¿sabes? Que es bastante peligroso, bastante peligroso, más aún en hora de la mañana, cuando se trasladan nuestros estudiantes, ¿no? De igual manera, en la esquina que corresponde entre el colegio Santa Polonia, ¿no? Esa cuadra bastante transitada, ¿no? Están, en este caso, tomando los estudiantes para Santa Polonia, descendiendo lo que viene de otros lugares, y también necesita un semáforo, ¿no? De repente en ese estudio pueda incluirse otro punto, señor alcalde.
1: Sí, correcto, son varios puntos los que hay que identificar. Uno es Andrés Ej con Capitán Soto, ahora también posiblemente Canepa con Leopoldo Kraus también posiblemente tenga que desarrollarse otra instalación, y así varios puntos que por el incremento de lo que son vehículos menores, por el incremento de vehículos mayores y sobre todo por las pistas que se van instalando, va a ser necesario ese estudio y esa implementación de este nuevo proyecto, pero eso va a tomar un poquito su tiempo, profesor.
0: Sí, pues, indudablemente que sí. Y el tiempo es lo que menos tiene usted, señor alcalde, ¿no?
1: Ya correcto,
0: está en
1: correcto.
0: La última etapa prácticamente.
1: Sí. Será en este caso
0: el acelerador a fondo, ¿no?
1: No, será tal vez una necesidad que también tendrá que atender o priorizar la siguiente gestión.
0: O sea, ¿deja usted avanzado para que la siguiente gestión lo pueda ejecutar?
1: Podría ser, si nos gana el tiempo, así tendría que ser, porque hay que entender que para la implementación de un proyecto hay que priorizarlo de un año para otro, ¿no?
0: Claro, indudablemente que sí. Aunque la sí. gestión que pueda venir también, si es que acepta, ¿no? Porque muchos que suman van a decir, no, pues ese alcalde no ha hecho nada, ¿no? Ha sido solamente cemento y piedra, no hay fierro, pero otra cosa no ha hecho nada. Es lo clásico de siempre cuando asumen, en este caso, una responsabilidad, señor alcalde.
1: Correcto, tiene usted toda la razón. Lastimosamente, muchas de las gestiones que asumen una nueva gestión no le dan esa continuidad a las prioridades que se iba atendiendo, ¿no? Y en muchos casos quedan abandonadas proyectos, obras y necesidades que va teniendo la población. Y a ello, de nuestra parte, pedimos a los candidatos que las propuestas que planteen tienen que justamente ir viendo estos espacios donde hay necesidades, tanto en la ciudad como también en lo que es el ámbito rural, ¿no? Que lastimosamente poco a poco se va incrementando y es un espacio que a veces nos gana, que no vamos cerrando las brechas en distintos sectores, que hay miles de necesidades.
0: École. Ahora, señor alcalde, ya estamos viendo el avance, el inicio ya se ha dado, ¿no?, de esta obra de las cuadras que corresponde, menciónanos usted, señor alcalde, que ha sido entregado prácticamente a la empresa, ya están haciendo el trabajo, ¿eh? Ya están chambeando.
1: Sí, correcto, Padre Salas, ya están trabajando, han tomado en iniciar por altura de la iglesia hasta prácticamente espalda de Santa Polonia. Ese va a ser el primer tramo. La decisión que se ha tomado para justamente ver este trabajo es por las actividades que se va a tener ahora en julio, ¿no? No se puede trabajar las cuadras, en este caso, que son continuas a esta, porque saturaríamos el tráfico, ¿no? Y por ello justamente se va a trabajar en estos espacios, y el plan de desvío tendría que contemplar lo que es Capitán Soto, lo que es Leopoldo Kraus y también Andaluz, ¿no? Para que no se sature el tránsito, y más aún en épocas como 28 de julio, Festival de Café, que desarrollamos en Villarrica.
0: Sí, pues, porque ya hemos estado viendo, ¿no?, ya se han levantado prácticamente el material que corresponde a vereda, ¿no? Toda esa parte de acá, de la cuadra del Girón Oxapampa, que está a la altura de la iglesia, para arriba, señor alcalde. Por eso nos alegra bastante, ¿no?, de que ya se han iniciado las obras, ¿ah? Así que acá, como dijo mi pata, mi chochera, Manuel Audria, hechos y no palabras. Así que la gestión de usted como alcalde no va a pasar prácticamente a nuestra historia, porque se va cumpliendo. Mire el panorama que vas a entregar, señor alcalde, un panorama diferente de este pueblo de Villarrica, ¿no? Y a diciembre, que vaya usted a entregar prácticamente ya a quien asuma, ¿no?, va a entregar, me imagino, todas estas cuadras terminadas, más lo que todavía está por venir, señor alcalde.
1: Sí, esta semana ahí estamos esperando que salga el crédito suplementario y que podamos ver ahí varios proyectos que estamos gestionando en todo el año, ¿no? Ojalá que pueda darse, si no es esta, la siguiente semana, porque ya no hay tiempo, ya es cierre de gestión nacional, y a ello los proyectos que vamos pidiendo para Villarrica, ¿no? Y asimismo también hay varios proyectos que por parte de la municipalidad vamos a ejecutar, y siempre con el objetivo de ir atendiendo sectores que no hemos llegado prácticamente en los 4 años de nuestra gestión.
0: Ahora, señor alcalde, otro de los temas también que está preocupando bastante es nuestra laguna de Loconá. No, miren, usted sabe que se ha promocionado, se sigue promocionando, vivazos que se están lucrando con estas promociones, pero lo que está pasando, ni siquiera se toman el tiempo de ejecutarlas, de cuidarlas. Se está secando la laguna de Loconá, señor alcalde. No se está haciendo el trabajo, por ejemplo, ¿no?, del reservorio, de la puerta que tiene para poder controlar el agua. En este caso, ¿se ha previsto, se ha tomado alguna medida por parte de la municipalidad acerca de este tema?
1: Vamos a evaluar ese punto, es un punto delicado que nos mencionas, y definitivamente hay que tomar acciones para que podamos justamente preservar el nivel que debe tener, el nivel mínimo, y cuestión de que aseguremos tanto la biodiversidad y también en este caso, uso amigable con este espacio tan bonito como tenemos, como es el ecosistema frágil de el Loconal, ¿no? Ahí se viene trabajando lo que es el tema de la actualización para lo que va a ser la franja fiscal, y también como ha entrado ya en una etapa judicial, justamente esperemos el mejor desarrollo de este espacio, ¿no? De nuestra parte, con toda la predisposición de brindar todo el soporte, todo el apoyo para las distintas acciones que tengamos, así como la laguna, los distintos puntos de urgencia, profesor.
0: Claro, pero este tema ni siquiera para mencionarlo, ¿no?, porque al final usted transita permanentemente por ese lado, me imagino que lo ve, ¿no? Ahora también, en lo que se refiere al proceso judicial, nosotros tenemos en mano incluso una resolución ya emanada. Ya queda en manos incluso del procurador a hacerla cumplir, el señor alcalde, y hay una sanción, ¿eh?, ya destinada.
1: Correcto, correcto. Vamos a ir viendo este tema porque también nos preocupa y vamos a ir tomando acciones, profesor.
0: École, pero que no suene como campaña política, pues, señor alcalde, sino como recuerda usted, acaba de mencionar a mi pata, a mi chochera, a Manuel Audría, hechos y no palabras, señor alcalde.
1: Sí, sí, definitivamente así tiene que ser. Ello nos ha caracterizado en toda la gestión y así va a ser hasta el último día de gestión que tengamos.
0: Claro, porque usted creo incluso de especialidad, ¿no?, en la profesión que tiene, está para ver esto de la biodiversidad, ¿no? Nuestra laguna de Loconal se está secando, ¿no? Y estamos tan preocupados, incluso no solamente se seca, sino también, ¿no?, está oloroso, señor alcalde, está pestilento por toda esa parte, los contornos, ¿no?, contaminándose arduo. Y de veras no sé cómo es que lleguen nuestros turistas a esos lugares, ¿no?, de los recreos que están siendo promocionados, y están tranquilos, ¿no?, la pasan tranquilos. Cuando usted transita, es preocupante, al menos. Mira, yo no me beneficio en nada de la laguna Loconal, pero sí me beneficio en función, pues, a estar acá en Villarrica, ser parte de Villarrica, y veo con mucha preocupación y tristeza de que se va muriendo nuestra laguna Loconal por el agua que se va secando. Se va muriendo porque se está contaminando, se va muriendo porque está, ¿no?, de veras apestoso los alrededores de nuestra laguna del Coral, señor alcalde.
1: Correcto, correcto, hay que ver, vamos a dar en este caso el tiempo detallado para ver este problema, profesor. Me voy a agradecerle el espacio.
0: No, yo le agradezco por seguir este contacto telefónico, señor alcalde. A ver si nos contesta, pues, señor alcalde, ¿ya? Porque si no, queremos aprovechar hasta que ya se canse nosotros y después ya no nos conteste acá el siguiente mes. No, si no, sí, podamos tener un contacto permanente para que dé a conocer, porque hay obras que se vienen, usted lo ha anunciado, y sería interesante poderla conocer. Bien, señor alcalde, un abrazo y muchísimas gracias, sí, por la atención.
1: Agradecer el espacio, vamos a ir informando de los trabajos que vamos a desarrollar en los siguientes meses. Habrá sorpresas para Villarrica y nuestro objetivo es ir cerrando con justamente estas brechas que no hemos atendido. Asimismo, el día de hoy estamos en Lima para justamente también ser parte de la feria que se va a desarrollar ahora en Barranco y seguir promocionando lo que es nuestro café, nuestra Villarrica y que sobre todo que nuestros turistas sigan llegando a nuestro distrito.
0: Pues, muchas gracias. ¿Estás en Lima ahora, señor alcalde?
1: Sí, acabo de llegar hace un par de horas, profesor Ronald, por eso las disculpas del caso.
0: Qué bien, mira, y nos está atendiendo. Gracias, señor alcalde. Y hay que seguir promocionando en este caso nuestro producto bandera, por cierto, nuestro cafecito, ¿no? Muchas gracias, señor alcalde, y que le vaya bien en este caso allá en la capital Lima. Muchas gracias, hasta cualquier momento.
1: Muy bien, gracias.
0: Atento, mis amigos, son las 7 de la mañana con 37 minutos. O sea, qué bien, de veras que sí. No, mira que por eso es bueno la comunicación. No somos un saberlo todo o Diosito para estar enterado de lo que vaya a ir pasando, ¿no? Y acá la viveza criolla, señor alcalde. Ojalá de veras podamos conversar, pero no me agrada la viveza criolla, ¿no? Por ejemplo, esto del día de ayer, ya del día de ayer que se inauguraba la obra, oiga, en la página de la municipalidad lo publican casi 2 horas antes de que se entregue, o sea, que la inauguración. De veras, casi 2 horas antes, o sea, a mediodía, a las 12, se ha inaugurado, a las 10 recién lo estaban publicando, ¿no? En la página de la municipalidad. Cuando debería de haber sido antes, incluso, ¿no? De repente no quiere comunicar a los medios que puedan estar, ya uno se va enterando porque va revisando, va ingresando a las páginas y está publicado, ¿no? Pero 2 horas antes, una viveza criolla, ¿de parte de quién? ¿Quién está manejando la página de la municipalidad? Me imagino que es el señor Franco Navarro, ¿no? Relacionista público. Ah, entonces no está queriendo de repente que puedan participar la población. O es que está tanto un poco la soberbia, su autoestima muy alto, muy elevado, que piensa que ya publicó a 1 hora, 2 horas y ya todo el mundo va a ir. No sé, espero equivocarme, mi estimado Franco. De veras, espero equivocarme. Por lo contrario, más bien, no debería de comunicarse, pues, dentro del debido tiempo, ¿no? Un día, 2 días de anticipación. ¿Qué me dice? Profesor, ¿se dio cuenta que el alcalde no quiere hablar de la Laguna Lagunar? Qué pena, de verdad. Más o menos, ¿no? Más o menos. Toqué el tema casi también al terminar. No he querido tampoco hacer un guaico de preguntas, ¿no? De veras, no he querido hacer un guaico de preguntas. No, aprovechar al máximo. Más aún cuando ya me empezó a decir que estaba en la capital Lima, ¿no? Y allá, pues, usted sabe el movimiento que se da. Pero vamos a seguir insistiendo. Ya le hemos puesto en antecedentes, ¿no? Lo que está pasando en nuestra laguna, cuando se está secando, de veras. El dique lo manejan como le venga la santísima gana. Por ahí me dicen, profesor, está hecho una M con puntos suspensivos. De veras, apestoso, oloroso, no contaminado. Usted transite, para que después no me diga, profesor, usted es escandaloso. Usted dése una vueltita, chape una moto y vaya a hacer una vueltita a Loconal nada más. No a la laguna, sino al pueblo de Loconal. Hasta esa parte llegue usted. Hasta donde está funcionando el instituto, hasta esa parte llegue y dése media vuelta. Y dígame usted qué siente. ¿Ya? Dígame usted si no el aroma, el ambiente huele a cafecito. ¿Ah? Así, para decirlo de la mejor manera. Dígame usted, ¿ya? De lo que estamos hablando acá. Acá no queremos engañar a nadie, sorprender a nadie. De veras. El agua incluso negra. Negra, ahí en la ribera. ¿Qué significa eso? Mira, yo no soy especialista. Muchos dirán, no, pues el profesional sabe todo, ¿no? Profesional sabe de su carrera, no soy de esa carrera, pero me imagino, ¿no? Que el agua, si no es transparente, ¿no? Si el agua no tiene esa forma o ese colorcito verde, pero sí negra, y encima oloroso, tiene otro significado. ¿O no es así? ¿Sí o no? ¿Ah? ¿O no es así? Yo te mandé, me dice, ¿a dónde? Me has mandado a la Michi. No te pases. No sea malcriado, caramba. Estoy haciendo mi programa a duras penas, ni me quieren colaborar ustedes, más bien me están haciendo renegar. 7 de la mañana con 41 minutos. ¿Y a qué hora llega mi remojado? ¿Dónde está mi amigo que me dijo, te mando tu remojado? O te mando a la penicilina, y todavía así, a penicilina. ¡Qué pen Davis!

0: miércoles, 7 de la mañana con 41 minutos. Me dice, profesor, yo te he mandado el programa, pero cierto, revisando. No, me dice que sí, me ha mandado, ¿no? Pero vamos a ver, tenemos un contacto telefónico. Aló, buenos días.
1: Profesor Ronald, buenos días.
0: ¿Qué tal, Marcelo? ¿Qué tal, cómo estamos, mi amigo Marcelo? Buenos días, ¿eh? Pero en aquí, primer lugar, antes que avances, quiero agradecerte, estaba riquísimo la patasca. De veras. Otro día, por favor, me mandan más, pues, ¿ya?
1: Ya, profesor.
0: Gracias, gracias, gracias, de veras.
1: Profesor, acá llamándole, profesor, para agradecerle infinitamente por el espacio siempre que usted me está dando. Y aparte de eso, también para agradecerle a todas las madres que se han sumado a nuestro aniversario del mercado. Infinitamente agradecerle a cada uno de ellos porque verdaderamente nuestra fiesta está muy bonita, profesor.
0: Sí, pues hemos podido observar ahí el cortamonte, por ejemplo, ¿no?
1: Ay, sí,
0: ahí las danzas. Ah, imagínate, mi hijo que le gusta a mi esposa, que piensa que está un poquito delicada también. No, yo me voy. Lo que faltó, sí, banca, ¿no? Lugares para que se puedan sentar, ¿no? Es la falencia, sí, ya.
1: Sí, ya vamos a comprar las sillas, profesor. Ya.
0: Sí, pues sería cuestión de repente un estrado, ¿no? Un estradito que ya está proyectado de repente hacer permanentemente, preparar de repente un estrado, de tal manera que la gente pues que vaya, ¿no? Así me imagino que hay personas también delicadas de salud que quieren observar, que quieren apoyar, ¿no? Y quieren distraerse un poco y puedan sentarse, ¿no?
1: Así es, profesor. Sí, es lo que, aparte,
0: pero también, Marcelo, pero hay gente vivaz. Hemos visto en una institución educativa, ya, la gente vivaza. ¿Sabes qué cosa hacía de las bancas? Lo ponía a su bolsa, lo ponía a su manta y dice, está ocupado. Recién estaba entrando y dice, no, ya está ocupado. Y así era, no en un punto. No, en varios puntos, ¿ah? ¿Eh? O sea, la gente es muy viva también, ¿no?
1: Eso, sí te conoce. También agradecer a todos los candidatos que se hicieron presentes, profesor.
0: ¿Quiénes? ¿Qué candidatos?
1: Estaba el señor Luis Solís Palomino, también que era padrino.
0: Él era el padrino del Castillo, ¿no?
1: Castillo, sí, también agradecerle infinitamente que nos cumplió todo, profesor, y aparte de
0: eso. ¿El Toril también trajo? ¿El Toril también fue?
1: ¿Cómo?
0: ¿El Toril también llevó?
1: No, profesor. No, no. Pero sí había bombardas, sí, profesor.
0: Ah, ya. ¿De parte de él?
1: Sí.
0: Ah, ya.
1: E inclusive también me saludó el señor Edwin Díaz, también que es candidato para la provincia de Oxapampa, también su presidente.
0: ¿Quién?
1: Edwin Díaz.
0: Ah, Edwin Díaz también estuvo, pero no se comprometió en nada.
1: No,
0: ¿qué
1: no,
0: colaboró?
1: Pero sí son padrinos para el próximo año de Cortamonte.
0: Para el próximo año.
1: Así es,
0: ¿cuántos árboles Edwin Díaz se ha tumbado?
1: Edwin, un árbol solo.
0: ¿Un árbol nada más?
1: Un árbol nada más. Cambio, el señor Solís cortó dos árboles. El señor Garrido. El señor Garrido también estaba y también cortó.
0: ¿También
1: dos
0: estuvo
1: árboles.
0: Robinson Garrido?
1: Sí, también estuvo.
0: ¿Y qué colaboró a propósito?
1: Bueno, para nuestro mercado, nada, profesor.
0: ¿Nada?
1: Y ahí estaba confundiéndose con la gente.
0: Pero mira, pedido, Pe Marcelo, caramba, de una vez.
1: Eso, profe, ahí estamos, profe. Vamos a ver cuál será el cariño del ingeniero Garrido.
0: Claro, no, inmediatamente, mira, caramba, nos hace falta. Pida el segundo piso de una vez que construya. ¿Quiénes más han estado?
1: Ahí estaba también el...
0: Iber Parra.
1: El gerente del desarrollo social económico, el señor Hurtado, el señor Elar. Aparte, es la administradora de nuestro mercado también, quien estaba presente con nosotros.
0: Te pregunto, ¿el señor Iber Parra también estuvo?
1: Sí, temprano estuvo.
0: Ay, perfecto. ¿Eh? Caramba, pero ¿y en qué colaboró a propósito?
1: Nada, profesor, no le hemos todavía tocado las puertas.
0: Bueno. Mi estimado amigo, y te agradezco de veras esta llamada telefónica, ya, Marcelo, tenemos también un compromiso que cumplir nosotros en una entrevista que hemos programado. Te agradezco, Marcelo, muchas gracias.
1: Gracias, profesor.
0: Bueno, vamos a atender, te agradecemos en este caso a Marcelo, ya, de esta llamada telefónica, pero tenemos también un compromiso que cumplir, en este caso una llamada telefónica que nos está realizando. Vamos a ver si atendemos a esta llamada telefónica, ¿ya? Ahora sí, vamos a atender esta llamada telefónica cortando la entrevista que hemos estado realizando. Aló, buenos días.
2: Buenos días.
0: ¿Qué tal, Edwin?
2: ¿Cómo está?
0: Discúlpenos, bueno, hemos estado justamente también programada una entrevista, ¿no? Y bueno, hemos tenido que cortarla para poderte atender también, que contigo hemos programado. Te escuchamos, Edwin. Hay una campaña, lo decía usted.
2: Sí, esto es una campaña de índole solidario, invitar a la población que se está llevando a cabo acá en Villarrica. Es una campaña para el diagnóstico de patologías, el diagnóstico de enfermedades que el paciente podría tener frente a algún síntoma. Estamos brindando imágenes de ecografía, exámenes de laboratorio clínico. Tenemos el área de densitometría ósea. Somos un grupo de profesionales que estamos pues realizando este tipo de campaña itinerante acá en Villarrica. La diferencia es que nosotros estamos cobrando pues a precios muy, muy accesibles al alcance del bolsillo de la población. Imagínese, con 10 imágenes de ecografía por 35 nuevos dólares. Entonces, yo recomendaría que traten de aprovechar esta maravillosa oportunidad a la población.
0: École, ¿dónde se está desarrollando esta actividad, Edwin?
2: En la avenida Capitán Soto con Andrés E, en la misma esquina. Está nuestro letrerito y todo nuestro equipo, nuestros profesionales, el staff de profesionales, estamos pues predispuestos de poder ayudar a la población con los exámenes de laboratorio, las imágenes de ecografía. Somos un aproximado de 11 profesionales muy bien capacitados para poder ayudar a toda la población que de repente requiera algún tipo de tratamiento, llámese de repente quizá para algún tipo de enfermedad o patología que el paciente podría estar presentando frente a la necesidad en el tema de salud.
0: École, no, en este caso la cantidad de profesionales que garanticen, ¿no? Ahora, me decía usted, ¿son por paquetes o por cada uno? En este caso, los costos que se está haciendo la cobranza ahí, en esta oportunidad.
2: Sí, los 10 exámenes de laboratorio clínico, que cuesta pues 35 soles, está dentro de ello, está pues todo el tema de colesterol, triglicérido, glucosa, hemoglobina, ácido úrico, reumatoideo, el examen de orina completo. Entonces, todo esto
0: es a la suma. En este caso, la próstata también.
2: También eso se observa pues en las imágenes de ecografía, ¿no? Las imágenes de ecografía vamos a poder observar de cómo está el hígado, el páncreas, el vaso, la vesícula, el conducto biliar, el anillo gástrico, los riñones. Vamos a observar la próstata. Estas 10 ecografías, cada ecografía está saliendo pues 6 soles y rumbo. El paquete en total es 65 nuevos soles en 10 ecografías. Entonces esto es una oportunidad para poder aprovechar.
0: A ver, Edwin, rectifícame, ¿35 o 65?
2: En las 10 ecografías es 65, los exámenes de laboratorio clínico es 35 soles.
0: Ah, ya, vale. Mira, ya me estaba confundiendo, imagínate nuestros oyentes, ¿no?, que nos está escuchando. Sí. Ya, el laboratorio, sí, los análisis es 35 soles. En cambio, los otros paquetes, sí, de, como dice la ecografía, te cuesta 65 soles.
2: Sí, es así. Y la consulta con los médicos es totalmente, no se cobra absolutamente nada, ¿no? Entonces, esto es una oportunidad para poder aprovechar. Creo yo que este tipo de campañas son campañas de índole solidario, son campañas pues que ayudan a la población al diagnóstico de algún tipo de enfermedad que el paciente podría estar teniendo frente a algún síntoma. A veces nosotros, cuando presentamos síntomas, empezamos a imaginar de lo que podríamos tener, pero no sabemos pues a ciencia cierta qué es lo que estamos teniendo, ¿no? Entonces, a veces inclusive empezamos a crear males donde no existe. Entonces, por eso es importantísimo, por favor, realizarnos pues las imágenes de ecografía, los exámenes de laboratorio. Ahora, muy aparte, nosotros somos los primeros en ayudar a la población en dolores articulares, en las ecografías de partes blandas, músculo esquelético, ¿no? Hay muchos pacientitos que a veces tienen dolor de la rodilla, tienen dolor de la zona lumbar, tienen dolor de repente en el hombro, en el codo, pero no saben por qué el dolor. Entonces, realizarse una ecografía de partes blandas de coyuntura ayuda a la población a poder saber el por qué el dolor, de repente esté haciendo el paciente una osteoartrosis, de repente esté haciendo, esté teniendo derrame periarticular, esté haciendo una gonartrosis, muchas causas por el cual a veces el paciente presenta pues dolores en la articulación. Sin embargo, a veces frente al dolor nos vemos obligados a estar tomando de repente algún tipo de analgésico, algún tipo de medicamento, pero lo único que hacemos es inhibir el dolor nomás, ¿no? Entonces, con las imágenes de ecografía de partes blandas, vamos a ir a la raíz del problema, realizar procedimientos que van a ayudar a restaurar el cartílago, va a ayudar a restaurar la coyuntura. Eso es la campaña, mi estimado.
0: École, no, está interesante, está sumamente interesante. Ahora, me preguntan, ¿van a estar cuántos días? ¿O solamente el día de hoy?
2: Hace pocos días, es una campaña itinerante, es una campaña que se ha, en este caso, estructurado para pocos días nada más. Por eso hacemos un llamado a toda la población, que es hasta el día domingo. Hoy, mañana, sábado y domingo, que son pues estos días que vamos a estar atendiendo, ¿no?
0: Híjole, en todo caso, atento mis amigos, ¿eh? Esta campaña que está entre la avenida Capitán Soto y Andrés Eg, ahí está su letrerito, esta campaña médica, ya está hasta el domingo. Ya no pierdas el tiempo. Mira, 65 soles, 10, ¿no? La ecografía es uno de ellos. Caramba, está sumamente cómodo, ¿no? Si usted lo divide, ¿no? ¿Cuánto está costando cada uno, ¿no? Igual manera, los análisis de laboratorio, 35 soles, ya que usted pueda realizarlo. Y también me dicen de que la consulta médica es totalmente gratis. Así que este es el beneficio, ¿sí o no, Edwin?
2: Sí, absolutamente. Esta es una oportunidad, creo yo que las oportunidades tenemos que aprovecharlas, y creo que hay muchos pacientes que por casos circunstanciales a veces no cuentan con recursos para poder asistir a una clínica de prestigio, porque en una clínica particular pues lo primero que nos cobran es la consulta, las ecografías son en este caso por órgano, de repente una ecografía de hígado cuesta 50 soles, una ecografía de próstata otros 50, otra ecografía de repente de riñón cuesta otros tantos, entonces se va sumando y sumando. Acá no, acá 10 ecografías por 65 nuevos soles, todos los exámenes de laboratorio clínico 35, y lo que es más, la consulta médica es totalmente gratuita. Y por favor, en este caso informar a la población que todos nuestros médicos, el perfil profesional de nuestros médicos es muy apto, no tengan ningún tipo de prejuicio, todos somos colegiados, que no hay ningún tipo de problema para poder asistir a esta campaña, que es una campaña pues obviamente de índole solidaria. No olvidarse, estamos en la avenida Andrés, en la avenida Capitán Soto con Andrés Eck, avenida Capitán Andrés Eck, en la misma esquina, a unos pasitos, ahí está nuestro letrero, pueden ustedes acercarse, toda la población, solamente hasta el día domingo, por
0: Edwin,
2: favor, si hay papá.
0: Edwin, me están preguntando si también está incluido la ecografía Doppler.
2: Tenemos también, sin embargo, el tema del costo sí varía un poquito, porque esta ecografía, si bien es cierto, es una ecografía un tanto especializada, es un tanto avanzado, entonces nuestros equipos son de muy alta tecnología, así es que nosotros tenemos todos los servicios. Lo único que sí varía es en el tema del precio. Por ejemplo, para poder realizar una ecografía de partes blandas, pues normalmente esto supera en algún centro de atención como 100, 120 soles. Nosotros cobramos solamente 55 soles. Llámese de repente la presunción de una hernia inguinal, de ecografía de mamas, una hernia umbilical, o de repente una ecografía como el que usted nos acaba de mencionar, ¿no?
0: Oye, la Doppler. Perfecto. En todo caso, sí se realiza, pero tiene otro costo. Claro que a comparación de repente las clínicas privadas, y es cierto, ¿no? En la clínica una consulta no está a 100 soles, ¿ah? Está entre 120 hasta 150, hasta más incluso, ¿no? En la clínica privada. Solamente la consulta. Ahora imagínate los exámenes, ¿no? Imagínate después que te va a volver el médico a evaluar, después cómo está. Es un dineral de dinero. Y en esta oportunidad está esta clínica, en este caso, en esta campaña médica, ya para que pueda usted acercarse, está acá en Villarrica, ya en la avenida Andrés Eck y Capitán Soto, en la misma esquina, y los precios están sumamente cómodos. Así que te invitamos a participar. Mi estimado amigo Edwin, yo te agradezco este contacto telefónico. Estaremos en conversación estos días, en todo caso, para seguir invitando pues a nuestra población de Villarrica que pueda asistir.
2: Claro que sí, claro que sí. Recomendaría que traten de aprovechar por favor, traer a papá, traer a mamá. Creo yo que a veces nuestros papitos, los adultos mayores, tienen tanto dolor que no saben en la desesperación a dónde acudir. Esto es una maravillosa oportunidad, hay que traerlos, vamos a estar hasta el día domingo y vamos a estar en contacto para poder ayudar a la de repente regalar algún tipo de examen. Un abrazo a todos.
0: Mire, acá alguien me está preguntando, ¿puedo traer también a la trampa? Se pasa. Bueno, regresamos contigo en cualquier momento. Muchas gracias. Hasta luego. No te pases, no seas gracioso. Traes a la familia, traes al hijo. Entonces puedo llevar a mi trampa. Ay, ay, ay. Bueno, si ves que tiene los síntomas, le falta algo, llévelo, pues también tiene derecho, ¿no?

0: Son las 7 de la mañana con 58 minutos. Ah, estamos todavía un poco agripados, la garganta que está, ¿no? Y el frío también, en la noche, ¿no? O ya estamos viejitos, ¿no? Yo creo que es esa más, ¿ah? ¿Eh? No estamos viejitos ya. Así que todos los viejitos que me están escuchando, métanse a dormir temprano, abríguense bien. Acá me estaban preguntando también si ha asistido el señor Percy Bazán. Y ahí cortamos. No sé, le tuvimos que cortar, teníamos la entrevista también programada, ¿no? Con nuestro amigo Edwin, así que le tuvimos que cortar, ¿no? No sé si habrá estado, de veras. Marcelo, si me estás escuchando, escríbeme, por favor. ¿Ha estado también el señor Percy Bazán? ¿Cuántos árboles ha tumbado? ¿En qué se ha comprometido también Percy Bazán? ¿Ah? Así como han estado los demás, ¿no? Se han comprometido, dicen, árboles, han tumbado árboles. Edwin Díaz se ha tumbado árboles. ¿Ah? Luchito Feliz también se ha tumbado, dice, dos árboles, se ha emocionado el hombre, ¿eh? Se ha emocionado, no nos quiere atender Luchito Feliz. De veras, Luchito, ya pues, mi amigo, te voy a pasar con huevo negro, ¿ya? Con runtu negro, ya, ya na runtu. Vamos a ver si nos atiende, ¿ya? Vamos a ver el contacto telefónico con Luchito Feliz, a ver si nos atiende, ¿no? Así tiene la gentileza de atender a Luchito Feliz, ¿ya? Vamos a ver. ¿Nos atenderá o no? ¿Qué dicen ustedes? ¿Mm? Parece que no, ¿no? Parece que no, parece que nos cortó también. ¿Ah? No quiere atender a Luchito Feliz. Que ya no es candidato, ya es alcalde ya. ¿No? Como alguien me escribía, me decía, profesor, que cuando son candidatos te llaman porque te necesitan. Cuando ya no son, ya no te llaman porque ya no te necesitan. Ni te atienden las llamadas, por eso no te responden. Entonces, señor alcalde, ¿no? Señor alcalde, buenos días, señor alcalde Luis Solís. Por favorcito, ya, estoy presentando mi documento ya por transparencia de la información. A ver si nos puedes atender, pues ya. Pero vamos a ver. Estamos terminando una vez más, ¿eh? Ahí lo hemos visto que está en línea, ¿ya? A ver si nos atiende. Le vamos a presentar por transparencia de la información un documento para que nos atienda. De repente quiere esa, ¿no? De repente, no, no sé. Ah, ¿se ha ido a Costa Rica? ¿A Costa Rica se ha ido? No sé, no sé. No sé si se ha ido a Costa Rica. No sé, ¿le consta a usted? ¿Sí? No quiere atender, ¿no? No quiere atender, Luchito Feliz. Gracias, Luchito, por dejarme en visto. Te hemos visto que nos has visto, pero no nos quieres ver. No nos quieres responder, Luchito Feliz. ¿No? ¿Qué podemos hacer, mi amigo? Gracias, te agradezco, ¿eh? De veras, estás dice en Costa Rica, ¿no? Me dicen de que ya como eres alcalde, ya no quieres atender por eso. Ya no necesitas de los periodistas. En cambio, si fueras no candidato, sí nos estarías llamando o nos estarías atendiendo. Ahí sí nos necesitas. Ahora, como ya usted es alcalde, ya no nos necesitas. Y por eso que te has ido a Costa Rica. ¡Wow! Caramba, qué bravo, ¿eh? La gente es brava, ¿no? De veras, al toque, ¿eh? Al toque, cuando ve que no están respondiendo, no al toque, no se cree. Se comprometió, dice, dos árboles, ¿no? Luchito es feliz. El hombre que no quiere contestar para nada. Será por línea política porque el gerente tampoco responde, ¿eh? Y es su candidato a nivel de la provincia de Oxapampa. Vamos a ver si también en este aspecto no sume el Trujillo, que es su candidato regional. No, también en este caso no nos quiere atender. Vamos a ver, ¿ya? Vamos al contacto telefónico con Sumel Trujillo, ¿está bien? A ver, vamos a ver si nos atiende Sumel Trujillo. ¿Qué dicen ustedes? ¿Nos atenderá o no? El Colorado, candidato, ¿no?, a la región de Pasco. Me dice que posiblemente sea uno de los fuertes, ¿eh?, allá en Pasco, como candidato al gobierno regional de Pasco. Otro es Luis Pomachagua también. ¿Sí? Son candidatos fuertes, nos dicen, a nivel de la región de Pasco. No nos quiere atender. Pues, ese clásico ya. Entonces este es de partido, ¿no? Este partido que está Sumel Trujillo, Jaime Luis Almerco, Luis Solís, no quieren saber. Están asustados, ¿no? Porque me dicen que viene, en este caso, están asustados, no quieren. Viene la, en este caso, no, el espacio ya de que puedan observarlos. Ah, y me dicen que Luis Solís estaría en la mira justamente, porque lo que ha justificado, lo que ha presentado sus justificaciones, no valdría la pena. Ah, por eso que nosotros queremos conversar con él, que nos explique, que nos diga hasta qué punto es cierto de todo lo que se dice. No, a veces la duridad de la gente pues puede decir una cosa y otra cosa, ¿no? Y nosotros no nos basamos necesariamente en esas opiniones, por eso que llamamos a quien está comprometido, metido en ese tema. Si no nos quieres atender, ¿qué podemos decirte, pues, mi amigo? Coger lo que dicen, en este caso, dale como si fuera cierto, ¿no?, de lo que está pasando en el interior de tu partido, ¿no? Con tal de justificar, con tal de salir, has atropellado, ¿no?, muchísimas cosas y has metido la pata, pero fuerte, me dicen. No sé, Luchito Feliz, ¿hasta qué punto estés feliz? No, estás preocupado de tal manera que por eso tienes temor de podernos responder, ¿no? Igual está el gerente, ¿eh? Jaime Luis Almerco está igual. No nos quiere atender para nada. No, estás ahí como el avestruz metido en la cabecita bajo la tierra. Bueno, ¿qué podemos decirle? No, si no quiere, no quiere, pues, ¿no? ¿Sí o no? No quiere, no quiere, pues. Bueno, el día de ayer también, oiga, estuvo la campaña del arroz. No sé si continúa el día de hoy, ¿eh? Ni para llamarle a Franco Navarro, porque tampoco nos quiere atender. De ver, tampoco nos quiere atender. Hay que llamarle 1000 veces para que nos pueda atender Franco Navarro. Y después se queja, no, que me dice, me estás haciendo bullying, no, que este, el otro. Es tu chamba, mi amigo. Me hubiera gustado llamarte, pero como sé que no quieres atender, ¿para qué vamos a perder tiempo en llamarte, no? Pero ayer, no, se desarrollaron, estuvieron en este caso la venta de arroz, ¿eh? Me dice que es arroz de Ucayali y de Pucallpa, ¿no? Creo que por ahí, ¿ya? ¿Eh? Pero dice que está bien, ¿ah? ¿Eh? Están las amas de casa cocinando, me dicen que está súper bien y se está agotando, ¿eh? No sé si ayer era terminaba esa actividad, pero había cantidad de arroz. Ah, en saquitos así de 5 kilos, ya, o de 10 kilos creo que eran. 5 kilos, ¿no? 5 y de 10 kilos y también por saco. Ya, y está bastante cómoda, ¿eh? No está caro. No sé si continúe el día de hoy. Si continúa, dense una vueltita por el parque, ¿ya? Y, bueno, pues, hay en la compra respectiva, mis amigos, ¿ya? Ah, era solamente por ayer, ya, hoy día no hay. Hoy día no hay, en este caso, esa actividad, ¿ya? Bueno, ayer también, después de esta actividad, ¿no?, que el Parque del Amor, se tuvo la participación del alcalde, ¿no? Y vamos a escucharlo, ¿ya? ¿Qué es lo que dijo el alcalde al respecto de este momento, de esta inauguración de esta obra, allá en el Parque del Amor, ¿no?, donde el ambiente está propicio para descansar, placenteramente. Ya usted me entiende, pues, ¿no? ¿Para qué detallar más, ya? Vamos a escuchar.
1: Muy buenas tardes. Siempre dar gracias a nuestro Creador por la vida y la salud que nos brinda. Y cada día que nos da para poder hacer algo más por nuestro pueblo. Eso es lo más importante. Y un saludo cordial para, bueno, mi esposa, para nuestros funcionarios, nuestros regidores, y en especial para cada uno de ustedes, para nuestros vecinos también del barrio industrial. Para mí muy contento de poder, primero, haberme dado la oportunidad de poder trabajar en el distrito de Villarrica estos 4 años. Y lo he hecho con todo el cariño, con todo el amor que le tengo a mi pueblo. Y ojalá, espero haber podido cumplir con mucho de lo que me he prometido. Y también mil disculpas tal vez a los sectores que no hemos podido llegar. A veces cuando hemos estado de candidatos fáciles prometer mil cosas o prometer querer hacer muchísimo. Pero cuando nos sentamos como autoridad, desde el primer día en que llegan miles de necesidades de todo Villarrica y te rompes la cabeza en cómo poder llegar a todos. y las distintas dificultades que tiene una entidad, los personales permanentes, las deudas que tiene, la forma de que cómo poder ejecutar el presupuesto, qué te permite la ley y qué no te permite la ley. Lastimosamente a veces hacen de que no se pueda cobertorar al 100%. Pero a ello, también hemos tratado de viajar bastante. Hemos tenido un reto grande que con la actual presidenta, en 3 años y medio tenemos 5 presidentes. Creo que he batido el récord de gestión con la cantidad de presidentes. 5 presidentes. Cuando cambia presidente, cambia ministro, cambia sus directores, cambia sus evaluadores, hasta sus guachimanes prácticamente cambia. Y nosotros, si hemos avanzado algo con una gestión, cuando cambia, nuevamente hay que empezar de cero. Pero aún así, como le digo a mi equipo, si tengo que viajar 10 veces más, 20 veces más ahora con la nueva presidenta, tengo que hacerlo. A veces con quien me acompaña, con mi conductor, no aguanta en mi ritmo. Que viejo, voy, vuelvo, estoy aquí, mañana estoy allá, y ese alcalde hasta acá nomás, mi familia no me deja. Pero tenemos que seguir, porque justamente la población nos ha dado esa oportunidad. Bueno, a mí también ya me quieren dejar ya. Agradezco a mi esposa la paciencia que tiene. No es fácil decirle a veces, estar más fuera de casa que estar en casa, no es fácil. Pero eso lo hacemos porque hay cariño y porque al igual que esta actividad que hemos conseguido, también tenemos el proyecto de Cacazú, el parquecito y las demás actividades que hemos desarrollado, que ha embellecido a Villarrica. Yo felicito enormemente ese espacio que nos da el programa Yancazú, porque nos da una oportunidad que ningún otro sector nos da. Pequeño tiempo, pero nos da esa oportunidad de ganarnos ese arrocito, ese frijolito, honradamente, y poder hacer llegar a nuestra casa. Sé que no es mucho, es poquito el sueldo que ofrece Yancazú, pero sí nos da una gran oportunidad de ganarnos el pan para nuestras familias. Y yo les agradezco infinitamente la participación de cada uno de ustedes, porque ya veo que así como las hormiguitas, ya, se avanza y se hace, y se embellece Villarrica. Veo ese enchapado que parece que fuese mayólica, ¿no? Mire, bonito. El enchapado que le hacen con la piedra que hemos sacado de aquí. Y arriba es mucho más grande todavía. Y no lo he querido hacer arriba porque arriba ha sido la primera etapa y ahora estamos en la segunda etapa y hay que mostrar lo nuevo. Y por eso, gracias a cada uno de ustedes, ¿eh? Ese esfuerzo, ese trabajo, esa paciencia que le dedican nos sirve para embellecer este sector que es el barrio industrial. Que siempre he dicho, lastimosamente, tal vez debilidad de anteriores gestiones, no ha ganado áreas verdes. Y hoy, con este malecón, estamos ganando área. Para Barrio Industrial y para Villarrica, sobre todo. Y qué bueno, y eso también, encargarle al barrio, así se haga la defensa ribereña, decirles, este río hay que descolmatarlo todos los años. Si no, con todo y defensa se lo lleva. Eso sí o sí se tiene que hacer. Lastimosamente nos ha... a nosotros bautizado el 2023, la crecida que hemos tenido el 8 y 10 de marzo, y donde hemos tenido pérdidas, ¿no? Y más bien que no hemos tenido pérdidas humanas, pero si no se da la descolmatación, lastimosamente se pueden dar peores pérdidas. Y justamente el trabajo que hace ahora la maquinaria es aprovechar el material que trae el río, y ese material está yendo ahorita a la carretera Catarata de León, está yendo al sector de Loconal, está yendo al sector de Neñas, de Nuevo Progreso, y mejorando las carreteras. Igual, a veces lo vemos malito, pero cuando se compacta, cuando se lava, así queda como eso, enchapadito queda. Y es un material muy bueno. Por eso pedirles a la siguiente autoridad, igual hay que exigirle que no descuide la descolmatación y que sobre todo siga protegiendo las vidas de barrio industrial, de sector de Entre Ríos. Por ello, vecinos, de nuestra parte, así como lo ha mencionado la arquitecta Gladys primero, con poquito presupuesto hace mucho. Acá a veces renegábamos con Gladys que en Cacazú, pucha, me ha hecho un dolor de cabeza porque el presupuesto no alcanzaba para esa envergadura de ese proyecto. Y le hemos puesto más y hemos terminado. Acá igual, me pedía faenas, ¿no? Gladys, ya arréglateles porque tienes que en este caso cumplir con la meta. Y gracias a ustedes que se ha cumplido. Vecino, solo mencionarles en este pequeño trayecto que nos queda de gestión, también hay varias obras que vamos a terminar. Ya están iniciando lo que es Padre Salas, ya están las maquinarias, están ahí. De igual manera, las pistas de San Miguel de Neñas, Jaime, las pistas de Puente Paucartambo que vamos a ejecutar sí o sí este año, Polideportivo en Oconal. Y en este crédito suplementario también hay varios proyectos que están, que yo sé que en esta semana van a salir también y vamos a ejecutar este año. Lastimosamente la gestión es así, toma mucho tiempo, la reformulación de proyectos que a veces los hacen mal. Siempre cuando se arma un proyecto hay que ver quién nos va a financiar, porque la plata que tiene Villarrica no es nada prácticamente para ejecutar un proyecto. Hay que ver a quién le tocamos la puerta para que nos dé la plata para que financien al 100%. Y acá Barrio Industrial está quedando ya casi apto su proyecto de pistas y veredas. Ya para el siguiente alcalde, ya más fáciles. Ya no tienes que ir al ministerio, tienes que ir directamente al MEF para que te den la plata y para que lo ejecuten nada más. Eso es más fácil, te ahorra mucho tiempo. Si yo hubiera empezado así desde mi primer día de gestión, hubiéramos avanzado mucho más. Pero no somos mezquinos. Para el siguiente alcalde tiene que tener los proyectos también que van a quedar, que los saque y que Villarrica siga creciendo. Yo cuando he iniciado mi campaña, el 2022, incluso el 18, decirlo, yo estaba en la provincia, yo tenía envidia de la provincia, una envidia sana, ¿no? Que a veces se ha asfaltado gran parte de la ciudad, y muchos me dirán, no, alcalde es fierro y cemento, ¿no? No es así, es una modernización que da, en este caso, a los vecinos. El turista cuando viene, él no quiere polvo, no quiere barro, él quiere la comodidad. Pista, hoteles de calidad, recreos muy bien vistos, que no haya polvo, que no haya barro, y ahí recomiende y quiere venir más. O sea, es un desarrollo integral que se da. Y también el vecino, cuando le hacen su pista, todos pintan su casita, hacen su cerco, todo mejora. Por eso, acá el reto es que las siguientes autoridades continúen con esa misma visión y que acá a pocos años las brechas que tiene Villarrica a nivel de todos sus sectores sean menos. Más bien, vecinos, gracias por primero darme la confianza de trabajar con ustedes, de la mano con ustedes estos 4 años. Y sobre todo, gracias por culminar este hermoso trabajo que yo recuerdo cuando entramos, Jaime, acá era botadera de basura, era pasto así como está al frente, pasto elefante, y se había comido gran parte el río, pero con la descolmatación hemos ganado, y que lo hemos terminado prácticamente, ¿no? Porque la vez pasada era la mitad, ahora se ha terminado. Vecinos, apóyenos cuidando, que no vengan.

0: Muy bien, ha sido la participación del señor alcalde, el ingeniero Johnny Vargas Espinosa.
1: Atiendo a mis amigos, ¿eh? De veras que fue impresionante. No lo escucharon ustedes al alcalde. 8:17 a.m. ¿Eh? 8:17 a.m. ¿Eh? Atentos, de veras que sí. Es impresionante, ¿no? Lo desarrollado justamente por parte ya de Llancazu y la municipalidad, ¿no? Me pareció sumamente interesante de compartirlo con ustedes, mis amigos. De veras que sí. Bueno, vamos a continuar nosotros. Estamos todavía con nuestra nota, aunque estamos un poquito haciendo todo el esfuerzo para poder avanzar. Ya, en este caso, no, bastante, un poco delicado, ¿eh? Con la garantita, ¿no? Que estamos haciendo todo el esfuerzo para poder compartir. ¿Ya? En la parte política, de veras se está preocupando bastante, ¿eh? Porque están observando bastante. Ya, están siendo observados. Ya de los diferentes partidos, ya de diferentes localidades también, ¿no? Y sería interesante de que se tome en cuenta, ya sería interesante que se tome en cuenta para que puedan, ¿no?, tomar las medidas respectivas, mis amigos, de lo que está pasando, ¿ya? Ayer también se ha tenido una reunión de parte del partido de Somos Perú, ¿no? Un poco camuflados, ¿ah? Y casi escondidos, mi estimado candidato Percy Bazán, ¿no? Lo hemos visto ahí asustado, no sé qué pasa, hay que pasarle con un runto, ¿ya? Runto, pero de avestruz, llana, ¿ya? Un runto llana, para que haga, ¿no?, su chamba de la mejor manera, pues, para que no esté ahí con esto, con el otro, ¿no? ¿Sí o no? Haga la chamba de la mejor manera, de verdad que sea. Estos son los temas, ¿no? Esperamos en este caso. Ahora, está de aniversario también el Colegio de Nuestra Señora de Rosario. Un saludazo para todos los integrantes del Colegio de Nuestra Señora del Rosario. Bueno, mis amigos, nosotros nos retiramos el día de hoy un poco temprano. Estamos ahí con la garantita. Ustedes están viendo, están escuchándome, ¿no? Haciendo todo el esfuerzo para poder salir. Espero que el día de mañana estemos mejor, ¿ya? ¿No? Y podamos en este caso seguir compartiendo. Un abrazo, mis amigos. En cualquier momento retornamos.
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1: 8 de la mañana, 48 minutos.

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0: Catalina Guanga,
1: Belgi,
0: y Barrio Rico Agustino, Paraguayo Neto, carajo,
1: Catalina Guanga,
0: el Rico Abucho,
1: ay, ay.

0: Michelle Somonérica. El pequeño Adrianito.
1: Buena Rosa González.
0: Oye, para Juancito y su mamá Margot.
2: Oye, para la gente de la mafia de Jauregui. Tatanero Turri.
0: Eso.
1: Rosa González, feliz día del trabajador.
2: Melchona en el cielo.
0: Peladito Laraco para Tutus en el cielo.
1: Tú que madrugas. Tú que madrugas. Feliz día del trabajador, Rosita.
0: Oye, señoras y señores, porque.
2: ¡Oh, Michelle! Pequeño Adriano.
0: Él es. Él es el elegido de la victoria, nacido para triunfar. La victoria lo eligió.

0: Rosita González.
1: Saludos para mi cosita Michelle.
0: Sebrada.
1: Su pequeño Adrianito.
2: Buena Andrea, del Agustino Gerald.
1: 7 de octubre, ¿eh? Erika de San Gómez, que está de cumpleaños.
3: Ahí, ahí.
2: Gerald.
1: Oye, Chori.
2: Andrea.
1: Ese Mildo, Catalina Huanga.
2: La chica de la Chori.
1: Claro. Mi cosita Tripa, George. 7 de octubre.
2: Para mi cosita Chanchis. Chanchis.
1: Oye, qué buena.
0: ¡Oh, brava!
1: Ahí a Producciones. Es el elegido de la victoria, señores.

0: Lulito San Francisco.
1: Llegó parcero.
0: Oh, parcero.
2: Bueno, Lulito.
0: La gente rica San Francisco. Y con ese Lulito, la pequeña Brillana.
2: Lulito, y decías que no.
0: El día jueves llegamos a San Francisco, Pesimar. Jueves San Francisco, cevichería Pesimar. Ahí estamos, ¿ah?
1: Colitas.
2: Bueno, Romery.
1: Lucero.
0: Y ahora.

0: Buena Rosa González, Sonia González.
1: Erika, feliz cumpleaños.
2: El Tino.
3: Me consiste Michelle Chambi.
4: Se driba.

Eso. Seguimos tomando, señoras y señores. El público sigue llegando. Bienvenidos, muchachos. ¿Ah? Ingreso libre toda la noche. Ingreso libre hasta las últimas consecuencias. El entradito está en la cantina. El entradito está en el bar, señores. Vamos a continuar con los éxitos chacaloneros. Aquí está la voz de el elegido de la victoria.

Oye, qué buenas canciones. Éxito que nunca morirán, ¿ah? Y nunca van a pasar de moda porque hoy por hoy Chacabola está vigente aquí en la Victoria, señores. Y no lo digo yo, no lo decimos nosotros, lo dice el público.

Tenemos saludos para Ronnie. Saludos para Ronnie Flores. Para Miguel Andrade, Julio Quispe, Raúl Bariona, Luis Castellanos, para Aybar Méndez, para Under Loyola, Luciano, por los parques, Purito, no.

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0: marido.
1: Bueno, llegó mi compadre Juan, el rey de la papa procesada. Un guiño grande para él. Esto, oye.

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solitos, solteritos, solteritos y sin compromiso. Y si estás casado hoy día te vuelves solterito, oye, rico, rico, tu cariño.

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2: 10 de la mañana, 52 minutos.

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1: 10 de la mañana, 59 minutos.

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5: 11 de la mañana, 6 minutos.

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2: 11 de la mañana, 52 minutos.

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4: 12 del día, 5 minutos.
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2: 12 del día, 52 minutos.
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5: Una de la tarde, 6 minutos.
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0: Bueno, ¿qué tal? Contentos y alegres de estar nuevamente aquí.
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3: Una de la tarde, 23 minutos.

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1: De la tarde, 30 minutos.
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2: Una de la tarde, 47 minutos.

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2: Una de la tarde, 52 minutos.
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1: Una de la tarde, 59 minutos.

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5: 2:00 p.m. 6 minutos.

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2: 2 de la tarde, 12 minutos.

0: 2 de la tarde, 18 minutos.
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5: 2 de la tarde, 31 minutos.

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2: 2 de la tarde, 40 minutos.

0: 2:45 PM.
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2: 2 de la tarde, 52 minutos.

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2: 3 de la tarde, 52 minutos.

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1: Cuatro de la tarde, un minuto.

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0: 4 de la tarde, 19 minutos.
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0: Vamos a acelerar. David Núñez. Sí. Vamos a bandear con Guidos. Explosión. Guido Vos.
1: Pedrito Miranda, bienvenido. Richard, bienvenido.
0: El sabor amazónico.

0: No pasa nada. No pasa nada. A ver, un ratito. No pasa nada. ¿Ustedes creen que así grite en la cama? A ver, ¿dónde están las asmáticas? ¿Dónde están las...? Escucha cómo gritan, ¿eh? Escucha. Quiero jugar con el público. Quiero que todos griten. ¡Cállate hoy! Quiero escuchar cómo gritan. A ver. Pero si es asmática, solo escucharás. Ahí aparece que le estarían pisando sus dedos ya. Con ganas, pues. Como anoche, como anoche. A ver, por este lado, vamos por este lado. Por acá están. Por acá están las asmáticas. A ver, con ganas, ¿ah? Pero si es asmática, solo escucharás. Este le está riñendo a su marido, ¿ya? A ver, por acá. Pero si es asmática, solo escucharás. No sé si serán marimachas o son chivas, pero medio grueso gritan. Ahora sí, ya se ha escuchado, ya se ha aprendido.
1: Claro, sí, sí.
0: ¿Ah? Porque enseñar no creo que puedas, a ver.
1: Hazme reír así.
2: ¡Híjate!
0: Por si acaso.
1: Bueno.
0: Pero si es asmática, solo escucharás. Ah, más o menos. Solo eso escucharás, como si te doliera. Y seguimos conociendo su personalidad. ¡Eso!

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folclórica presenta una variante muy incitadora, el changanacuy, que se baila en la presente danza, Alba Pacarina, donde los participantes, regocijados por la presencia de la estrella del amanecer, salen de madrugada a recorrer las calles acompañado del conjunto típico y mostrando toda la alegría que motiva la presente danza.

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2: 4 de la tarde, 52 minutos.

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2: 4 de la tarde, 59 minutos.

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0: 5 de la tarde, 21 minutos.
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0: 5 de la tarde, 27 minutos.
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0: 5 de la tarde, 27 minutos.

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El tradicional chacatán, zapateo característico de Santiago, ¿eh? A ver todo el mundo. Señoras y señores, ha llegado el cacho, ¿eh? ¿Cómo se le dice al que toca cacho? ¿Cómo se le dice al que toca cacho?

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0: 5 de la tarde, 47 minutos.
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2: 5 de la tarde, 52 minutos.
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2: 5 de la tarde, 53 minutos.

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2: 5 de la tarde, 59 minutos.

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0: 6 de la tarde, 22 minutos.
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1: 6 de la tarde, 29 minutos.
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1: 6 de la tarde, 30 minutos.

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